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0: Y hoy es un día muy especial para que ustedes y nosotros compartamos momentos radiotiempo con nuestras mamás radiotiempo. Así que como toda la semana anterior, yo te voy a invitar para que a través de nuestro WhatsApp radiotiempo 314-576-1059 me dejes ese mensaje para tu mami, para esa mujer que ha jugado ese rol tan importante en tu vida. Por acá incluso quiero saludar también a personas radiotiempo, a Dani Suárez. Dani me dice: Dani, Liz, mi mamá siempre fue mi papá, así que yo también lo quiero felicitar a él. Me parece demasiado maravilloso todo eso que nos quieres contar hoy en este día que celebramos a esa persona que nos formó, que nos cuidó, que estuvo con nosotros. Te vamos a leer y te vamos a escuchar todo el tiempo. 314-576-1059. Y mientras te presento cuatro canciones, me voy directo a nuestro WhatsApp para leerte, para escucharte y, por supuesto, para que juntos seamos navegantes de la noche en esta noche Radio Tiempo.
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0: Ustedes le dan muchísima vida a nuestro programa, a nuestro WhatsApp. Realmente que ustedes estén con nosotros es magia. Por acá quiero saludar nuevamente a Dani Suárez. Hace un ratito me dijo que para ella su mamá era también su papá, que él había jugado ese rol tan importante. Así que por acá le pedí que me dejara el nombre y se llama Alberto Suárez. Para Alberto Suárez, también feliz día de la mamá por formar a Dani, por acompañarla, por guiarla. Yo estaba conversando con ella, incluso me decía que en esos momentos que son netamente femeninos, él se puso la 10, averiguó todo, le entregó toda la información y la ha cuidado siempre como su gran tesoro. Yo creo que hay títulos que podemos entregárselos a otras personas y les quedan maravillosamente. Por eso hoy también hago un homenaje público al papá de Dani Suárez. Tengo oyentes Radio Tiempo a través de nuestro WhatsApp. Me voy directamente a nuestro WhatsApp Radio Tiempo. Oh, hola, buenas noches, qué delicia escucharte.
1: Hola, navegantes de la noche. ¿Cómo estás? Para mi mamá Blanca Cabuña, que es la mujer con el corazón más noble del mundo.
0: Ay, me encanta.
1: Con un amor inagotable por su familia y con las ganas de ayudar siempre a todo mundo. Madre, te amo, muchas gracias. Yo escucho Radio Tiempo todo el tiempo.
0: Ay, qué lindo, un mensaje para tu mami. Nos encanta que lo hagas público. Y qué bonito que a veces como que las cosas malas hacen más eco que las buenas. No, y es ese día para que el bien se extienda, no solamente por la ciudad de Medellín, sino por Colombia y el mundo. Tengo más oyentes Radio Tiempo. Hola, buenas noches.
2: Hola, navegantes de la noche.
0: ¿Cómo estás?
2: Este mensaje es para mi mamá, Luz Marina Jaramillo.
0: Qué linda.
2: Quiero darle las gracias porque es una excelente mamá y me ha enseñado el valor del amor por las demás personas, por la familia.
0: Me encanta.
2: Y sobre todo por nuestro creador. Yo escucho Radio Tiempo todo el tiempo.
0: Todo el tiempo. Un abrazo grande por acá. Ignacio nos compartió una foto en familia con su mamá, todos escuchando Radio Tiempo. Y me dice, Elisa, aquí estamos todos escuchando Radio Tiempo 105.9 desde el barrio Castilla. Estamos acá juntos todavía homenajeándola. Así que un mensaje para Marta de parte de Ignacio, su hijo. Gracias, mamá, por todo lo que me has entregado todo el tiempo. Un abrazo grande para ellos. Y bueno, por acá también quiero saludar a Manuela. Manuela también quiere saludar a su mami. Su mami se llama Luz Estela y le dice, mami, gracias porque cuando todo estaba mal, tú siempre me dijiste que tenía que creer en que todo iba a estar bien. Y así lo es, ahora todo está bien y estoy contigo. Bueno, son los mensajes para esas mamás Radio Tiempo. Si quieres, si tienes un mensaje, si quieres enviarle un mensaje Radio Tiempo a tu mami, si quieres felicitarla hoy en la noche de las madres, estoy aquí en el estudio de Radio Tiempo 105.9 entregando esos mensajes para mamá hoy cuando celebramos el Día de la Madre. Feliz día para todas nuestras mamás, nuestras mamacitas, y seguimos entregándoles canciones para disfrutar de los 105.9 y de este día tan especial que lo vamos a extender 365 días porque ellas se lo merecen.
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0: Hay algo que me voló la cabeza porque estaba leyendo mis redes sociales y escuchen esto, por favor, porque dice este texto: el amor no lo soporta todo, o al menos no como nos lo han contado. Yo dije, ¿cómo así? ¿Cómo así que el amor no lo soporta todo? Lo que pasa es que no es como nosotros creemos. Cuando el texto dice, hey, el amor lo soporta todo, lo está diciendo, es porque abarca muchas cosas lindas. Porque el amor es una palabra que abarca valores, sentimientos, y es cuando dice, lo soporta todo. Soporta o abarca todas esas cosas lindas que existen en otros ámbitos de la vida. No habla de soportar y de tener que aguantar a las demás personas. Así que hoy yo quería hablar sobre esto porque el amor lo soporta todo, no es una frase aislada para aguantar cualquier cosa. No, tiene un marco ético que le da muchísimo sentido. Y yo dije, yo tengo que compartir esto porque muchas veces nos dijeron que el amor lo soporta todo, lo perdona todo. No, el amor es servicial y lo abarca el amor. El amor está lleno de valores y claro, cabe en el amor. O sea, el amor es tantas cosas que no podríamos hablar de soportar, sino de abarcar, para entenderlo de una mejor manera. Pero hoy que yo lo entendí, quiero que tú también lo entiendas. Y que desde el ámbito en el que tú lo estés viviendo, entiendas que el amor no lo soporta todo. El amor propio, sí, pero lo demás, no. Yo creo que hay que aprender a librar esas batallas y realmente a ser selectivos con lo que nos hace felices y poder sacar todo lo demás. Eso también es amor propio, por supuesto. Momento de más canciones Radio Tiempo, momento de disfrutar esta noche, momento de que tú y yo sigamos siendo navegantes de la noche.
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0: Yo sigo leyendo sus mensajes a través de nuestro WhatsApp Radio Tiempo. Sigo a través del 314-576-1059. Así que por acá yo quiero seguir leyendo sus mensajes. La verdad, qué bonito acompañarlos, estar con ustedes y entregarles esos mensajes a mamá. Por acá, Jenei, sí, me dice: Liz, yo hoy quiero saludar a mi mami que está en la ciudad de Medellín. Y ella me dice que el hijo ausente también se canta el Día de la Madre. Entonces ya quiere, Jenei quiere enviarle un saludo a su mami. Quiero decirle que la extraño mucho, que la amo con todo mi corazón y que hoy abrace otra mamá pensando en ella. Me parece demasiado linda Jenei, que le quiere enviar un saludito a su mamá. Por acá me dice que vive en el sur de la ciudad, que vive en Itagüí y que ella quiere entonces saludar a esa mami maravillosa que Dios le regaló. Marina, también se llama Marina. Listo, un abrazo enorme para ti, Jenei. Y bueno, somos tus cómplices Radio Tiempo y entregamos tu mensaje en los 105.9. Ey, por acá me están diciendo que lea un mensaje Radio Tiempo, que la verdad está poderosísimo. Así que yo vengo para leérselos. Recuerden que ustedes también son parte de esta noche Radio Tiempo y que sus mensajes nos encanta leerlos y escucharlos todo el tiempo.
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0: Ey, miren, miren lo que me dice un oyente. Liz, a veces estamos intentando encajar cuando nacimos para destacar. El único motivo por el que te quedas sin ideas es porque estás ignorando tu vida entera por querer replicar lo que hacen las vidas ajenas. Uy, esto está demasiado potente. A ver, ¿quieres imitar o qué quieres hacer? ¿Tú ves a una persona y dices, yo quiero ser así? ¿O simplemente tienes en tu mentalidad una proyección de la vida que quieres tener? Eso es una pregunta demasiado interesante, porque a veces estamos intentando encajar cuando nacimos para destacar. Así que gracias a quien nos comparte estas imágenes a través de nuestro WhatsApp Radio Tiempo, me comparte estos textos. Y bueno, la conclusión es que no es lo mismo compartir lo que hacemos que compartir lo que hacen los demás. Todo comunica, pero no todo conecta. Así que ponle mucha atención a lo que haces porque naciste para destacar. Ese es el verdadero éxito, no para encajar. Escuchas Radio Tiempo 105.9. Qué bonita esta noche en la que lo siento tan conectados con Radio Tiempo, en la que puedo sentir que definitivamente todos estamos disfrutando este espacio en los 105.9. Momento de más canciones, momento de más éxitos, Radio Tiempo.
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0: Mañana, o bueno, en algunas horas, vamos a saludar una nueva semana. Vamos a saludar nuevos días hábiles para ir a trabajar, para luchar por nuestros sueños, para comenzar el gimnasio, otra semana en la que seguramente estás diciendo mañana comienzo la dieta. Y yo creo que hay que evaluar muchas cosas el domingo en la noche antes de iniciar la semana. Y tengo una pregunta que quiero que te respondas a ti mismo con toda la sinceridad. Si el éxito ya no fuera lo que logras, lo que tienes, lo que estás abrazando en ese momento, sino la paz que vives, ¿serías exitoso o no serías exitoso? Antes del estatus, yo creo que se medían como las posiciones. Hoy yo creo que el verdadero lujo es la salud mental, el tiempo propio, el lujo es invisible. Dormir con tranquilidad, saber qué decirnos sin culpa, no reaccionar a cada estímulo externo de las personas, cultivar esos vínculos que dan paz. Así que yo hoy quiero preguntarte, mañana te vas a levantar seguramente con tu carro, con tu casa, con tu apartamento, con tus cosas materiales, pero si la paz, el éxito no fuera nada de eso, sino que fuera la paz, ¿serías feliz? Wow, es una pregunta potente. Yo también quiero hacérmela y por supuesto proyectar una semana maravillosa desde el amor y desde el éxito verdadero. Poder abrazar lo que somos, lo que tenemos y las personas en las que nos hemos convertido. Bendecida noche del domingo, aquí estamos acompañándolos y disfrutando todo el tiempo con ustedes en los 105.9.
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0: Seguimos conectados con ustedes a través de los 105.9. Muchos de ustedes están en todo el Valle de la Aburrá, van conduciendo, ya están en casa, otros están llegando a sus trabajos y nosotros pues estamos muy felices de que nos sigan acompañando a través de nuestra frecuencia. Pero sabemos que nuestra familia ha crecido y que ustedes nos escuchan no solamente desde la ciudad de Medellín, sino desde muchos lugares de Antioquia, Colombia, desde muchos lugares del mundo. Así que yo quiero hacer un recorrido Radio Tiempo, de verdad, por esas personas y esos lugares que están con nosotros todo el tiempo. Miren, por acá quiero saludar a Adriana, que nos saluda desde Madrid, España. Por acá también estaba leyendo que está con nosotros Estefanía González desde Boston, Massachusetts. Quería por acá leer a María Catalina, que nos escucha desde Buenos Aires, Argentina. Y las tres son colombianas, me dicen: Liz, yo me vine de la ciudad de Medellín, allá tengo mi familia, quiero enviarles un saludo. Liz, aquí estoy trabajando, estudiando, colombiana, y Radio Tiempo siempre me sostiene ese vínculo con mi país, con mi ciudad, y amamos profundamente que desde Madrid, desde Estados Unidos, desde Argentina, desde cualquier lugar del mundo, ustedes se puedan conectar con nosotros y nosotros sigamos siendo ese vínculo y esa casa segura. Así que gracias por elegirnos, gracias a todos los que nos escuchan desde tantos lugares del mundo. Nos hace demasiado felices, de verdad, poder acompañarlos todo el tiempo. Y miren, a petición de ellas y de otros de ustedes, llegan canciones Radio Tiempo programadas por los oyentes de Radio Tiempo. Así que prepárense, porque a esta hora le doy play a tus canciones favoritas.
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0: Gracias, gracias, gracias por ser un Navegantes de la Noche. Gracias por convertirte con nosotros en un oyente Radio Tiempo que también navega sobre sus emociones. Nos encanta que cada noche podamos disfrutar no solamente de la vida, de la música, sino que también podamos regalarles un poco de tranquilidad, un poco de esas canciones con las que uno desocupa el alma. Esta semana te invito para que cantes todo el tiempo y a todo pulmón. Esta semana te invito para que disfrutes de las cosas simples. Mañana cuando abra los ojos, porfa, la gratitud, el amor, la paciencia, disfrútala todo el tiempo, por favor. Disfruta esta semana como de ninguna otra. Estás a punto de iniciar la mejor semana de tu vida. Y lo decretamos y lo decimos y me lo vas a confirmar el viernes, porfa. Escucha Radio Tiempo 105.9 y nos despedimos en esta noche del domingo, pero yo también te invito para que vayas a @radiotiempo105.9, veas nuestro resumen de Mon Laferte, de los oyentes que nos acompañaron, para que vayas y disfrutes también de ese contenido del Día de la Mamá, para que si te sientes identificado les me gusta, compartir y sigamos siendo la familia Radio Tiempo. Yo soy @LizMarulanda, soy Liz con doble S, me encantó acompañarte. Mañana será un nuevo día para escucharnos, para cantar a todo pulmón y como todo el tiempo, disfrutar de Radio Tiempo.
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1: Hola, muy, muy buenos días. Es una nueva semana despertando a tiempo con los clásicos de mi Radio Tiempo. Hoy es lunes 11 de mayo de 2026. Este mes de mayo, este fin de semana que tuvimos madre, celebramos, compartimos, abrazamos, incluso lloramos. Claro que lloramos. Y de eso se trata, llorar, pero de alegría por esas personas que tenemos a nuestro lado. Caro Prada y Jeff, te saludamos. Caro, muy buenos días.
2: Buenos días, Jeff. También buenos días para nuestros oyentes. Una nueva semana, una nueva manera de comenzar. Un inicio con actitud positiva, mente enfocada, energía renovada y ganas enormes de cumplir la meta propuesta que tenemos para esta semana.
1: Aquí estamos listos. Nos encantaría saber de ti, nos encantaría escucharte y leerte. Ya estaremos con el tema de la mañana, la pregunta de la mañana. Pero también tendremos en un momento el decreto, el pico y placa. Tendremos, ¿por qué no?, efemérides, que se celebra un día como hoy. ¿Qué pasa un día como hoy, 11 de mayo? Todo esto y más, despertando a tiempo.
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1: Buenos días.
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1: Son ya las 5 de la mañana, 8 minutos. 5, 8 minutos. Hoy lunes, despertamos a tiempo y escuchamos Radio Tiempo. 5, 8 minutos.

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1: Es tu Radio Tiempo Medellín 105.9, lunes, iniciando una semana, por favor, recuerda, lunes, sí, porque el fin de semana estuvimos de celebración, sí. Estuvimos compartiendo con mamá, salimos a almorzar, se nos olvidó el pico y placa, por favor, Caro Prada, Caro, ayúdanos, ¿cuál es el pico y placa para carros particulares y motos de 2 y 4 tiempos?
2: Mira, para el día de hoy lunes, 1 y 7 carros particulares con el último número de la placa, motos 2 y 4 tiempos con el primer número de la placa, recordemos, hoy lunes. 1 y 7.
1: Y para los taxis también tenemos pico y placa. Un abrazo para todos aquellos que hacen parte de la linda mancha amarilla. Así les decimos con cariño, la linda mancha amarilla. Hoy aquellos que llevan el número 0. El número 0. ¿Listo? Ese es el pico y placa. Opera para los taxis desde las 6 de la mañana. Ojo, pico y placa para los taxis desde las 6 hasta las 8 de la noche. Y para los carros particulares y motos desde las 5 de la mañana. Así que ya llevamos un buen ratico del pico y placa. Nada, hoy a conducir con alegría. Súbele el volumen. Sí, por favor, súbele. Súbele el volumen a tu Radio Tiempo y canta todo el tiempo. Buenos días.
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3: Despertamos a tiempo con los clásicos Radio Tiempo, los 105.9. A esta hora, decretos para iniciar esta semana, este día, con cosas bonitas en nuestro corazón.
4: Decretamos para ti en esta nueva semana que vas a trabajar con pasión por todo aquello que amas y le vas a dar sentido a tu vida. Pero si trabajas con pasión, decreta esforzarte un poquitico más. Hazlo con alegría, con disciplina, con fe. Siempre entendiendo que todos los sueños se construyen con constancia y con mucho corazón. Si le pones ese corazón a cada detalle, a cada trabajo, a cada labor, actividad, tarea del colegio, universidad, seguramente vas a obtener lindos resultados. Entonces, por favor, decreta trabajar con pasión y decreta que no te vas a rendir ante las dificultades. Mejor, fortalece tus propósitos de vida y trabaja con felicidad por lo que verdaderamente te inspira. Trabaja con pasión. Nuestro decreto para esta semana aquí en tu Radio Tiempo.
3: 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Buenos días, feliz día. Te sonreímos y te abrazamos en los 105.9. 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
4: Qué bueno es acompañarte a las 5 de la mañana, 27 minutos, en este nuevo amanecer. 5:27 minutos, despierta a tiempo con tu Radio Tiempo.

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1: Y los lunes y todo el tiempo despertamos a tiempo escuchando Radio Tiempo 105.9. Alegría, motivación, ganas. Una vez se dice, ay, lunes. No, no, nada. Lunes para ser felices todo el tiempo. Y por eso nos vamos de inmediato a escuchar o a leer a nuestros oyentes.
2: 314-576-1059. Tenemos a Juan David. Juan David, buenos días.
3: ¿Cómo estás, Radio Tiempo? Soy Juan David, reportándome desde la regional.

0: la 105.9 Radio Tiempo todo el tiempo. Me muero de ganas por ir a llevar a mi esposa al concierto de Cani García. Desbaráteme con un parcito de boletas de esas, por favor. Dios
1: los bendiga,
0: buen día.
1: Feliz día, bueno, atento todo el tiempo a la llamada ganadora. Pronto tendremos concierto de Cani. Tú puedes estar ahí con tu esposa y las personas pueden inscribirse en este preciso momento porque obviamente escuchan esta señal.
2: ¿Qué tal, amigos? Yo soy Cani García y los invito, los espero con Radio Tiempo.
1: Esta es la señal de Cani García para inscribirse, así que ya mismo les habilitamos nuestra línea WhatsApp.
3: 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Te decimos buenos días, ¿sí? Despertamos a tiempo con los clásicos a Radio Tiempo.
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1: Cada mañana cantas a todo pulmón, despertando a tiempo. 5:37 minutos al aire. Despierta a tiempo con tu Radio Tiempo. Buenos días.

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1: Es tu Radio Tiempo 105.9. Yo aquí estaba feliz, Caro, cantando estas canciones. Es que no, no hay nada más bonito que uno despertar, iniciar el nuevo día cantando la música que uno le gusta.
2: Sí, total, a todo pulmón. Y bueno, Jeff, a esta hora tenemos pregunta para nuestros oyentes, Radio Tiempo.
1: Pregunta para nuestros oyentes, con base en esta frase: cambiar es evolucionar. Siempre que hemos escuchado eso, ¿no? Si quieres evolucionar, tienes que cambiar.
2: Sí.
1: Entonces, la pregunta del día de hoy, la pregunta de la mañana es: ¿qué quisieras cambiar para evolucionar en tu vida? Claro, ¿qué quisieras cambiar para evolucionar?
2: Yo digo que yo quisiera cambiar, puede que sea mínimo o no. Yo soy muy lochuda para contestar en WhatsApp. O sea, yo puedo ver el mensaje y yo no contesto. De pronto puedo cambiar eso para evolucionar, para tener una mejor comunicación con las personas.
1: Yo también pienso que uno puede cambiar incluso su estado de ánimo, su genio, ¿cierto? Uno sí. A veces dice, no, es que tu mal genio, hay que cambiar ese mal genio. Listo, entonces vamos a pensar el día de hoy en cambiar aspectos, situaciones de nuestra vida para evolucionar. ¿A ti qué te gustaría cambiar? Claro, invitamos ya mismo a que nos reporten a esta hora.
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1: Buenos días.

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0: Laura Pausini, Laura Pausini en tu Radio Tiempo 105.9. Radio se fue. 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
0: Siempre despertamos a tiempo con mi Radio Tiempo 105.9, Caro, una nueva hora despertando a tiempo.
3: Decimos buenos días para todos nuestros oyentes, una feliz semana, recordando que la felicidad florece cuando agradecemos cada instante, valoramos lo simple y compartimos amor sincero con quienes iluminan nuestra vida.
0: Hoy tenemos muchos motivos más para sonreír, más adelante la pregunta de la mañana, hablando de cambiar para mejorar, sí. ¿Cierto? Cambiar para mejorar, todo esto, despertando a tiempo aquí en tu Radio Tiempo. Tiempo, yo les tenemos una buena nota y es que nos vamos a encontrar en TikTok luego de las 8 de la mañana.
3: Vamos a estar haciendo TikTok Live desde las 8 de la mañana en Radio Tiempo Medellín, de Loguito Blanco, para que vean en vivo lo que sucede con Despierta Tiempo mientras salimos al aire y mientras estamos tras micrófono.
0: Listo, para que se vayan sumando en TikTok, nuestra cuenta oficial de TikTok, ahí estará Caro Prada y Jeff luego de las 8 de la mañana. Para que interactuemos y sí, claro, y conversemos. Como deben encontrarnos en vivo, ¿cierto? Lo que quieran saber de nosotros, ahí vamos a estar y les vamos a contestar. ¿Listo?
3: Absolutamente todo. 6 de la mañana, 10 minutos. Despertamos a tiempo con los clásicos de mi Radio Tiempo.
0: Dos canciones de Maía. Esta semana es de 2x1, ¿listo? Dos canciones de Maía a las 6:10, 6 de la mañana, 10 minutos.

0: Ya, semana 2x1, claro, aquí en Radio Tiempo 105.9, todo el tiempo.
1: Doblemente mejor a las 6 de la mañana, 17 minutos.
0: 6:17 minutos, buenos días.

0: en mi Radio Tiempo 105.9, nuestra edición del lunes, ya 11 de mayo. Y bueno, en este momento queremos iniciar nuestro día con pie derecho, Jeff. ¿Y qué tal si nos vamos con un decreto lindo?
1: Momento de compartir esas palabras, Caro, que seguro nos ponen a pensar, sí. O nos motivan un poco, o nos invitan a ser un poco más humanos. En esta mañana de lunes, 11 de mayo, decretamos alegría en el corazón, en tu corazón, ¿sí? Pero también te invitamos para que compartas esa alegría, incluso en esos días grises. Alguien puede decir, no, mira, el día cómo está. No, depende de cómo tú lo quieras pintar. Entonces hoy decreta que le vas a sonreír a la vida y que vas a agradecer por todo lo que tienes y le vas a dar el valor que se merece en cada instante. Hoy permítete crecer, avanzar, ser feliz, ser una persona próspera. Pero eso sí, si lo decretas con el deseo y con la alegría en tu corazón, es lo que queremos desde Radio Tiempo 105.9. Mira que este fin de semana fuimos felices, compartimos, sí, con mamá, compartimos con nuestras esposas que son mamás, con las abuelas. Ah, qué bonito, muchas personas abrazando de nuevo a su abuela. Entonces, decreta alegría en tu corazón luego de este fin de semana que seguramente te recargó porque pudiste compartir con aquella persona especial. Y si no estaba esa persona, seguramente la recordaste con mucho amor. Entonces, decreta alegría en tu corazón.
0: Alegría para el día de hoy, para esta semana y todo el tiempo en los 105.9. Una semana de 2x1 a las 6 de la mañana, 28 minutos.
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1: Son las 6 de la mañana, 29 minutos. Aquí está la música de Julieta Venegas, 2x1 con Julieta Venegas a las 6:29.

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1: Todo el tiempo te escuchamos y te leemos, y además el día de hoy iniciamos una nueva semana con el pie derecho, con esas ganas de seguir adelante, y esperamos tener alguno de esos mensajes bonitos y positivos en esta mañana de lunes.
2: De hecho, Jeff, quiero saludar aquí a Alexandra, a Carolina también, quiero saludar a Mafe Montesino, que nos está escuchando con Despierta Tiempo y los clásicos Radio Tiempo. Alexandra también está. Lina dice buenos días, Juliana dice buenos días mi Radio Tiempo, y quiero pedir una canción, ella nos escucha de Manrique Oriental, y una canción de Cani.
1: De Cani García. Ay, bueno, Cani García ya es el siguiente concierto, ¿no? Nos quedan,
2: sí,
1: nos quedan 12 días exactamente para Cani García, para que no se lo vayan a perder, 23 de mayo en el Diamante de Béisbol. Eso sí, hay que decir que estar atentos. En la primera hora de Despierta Tiempo tuvimos los primeros inscritos del día.

0: De lo que hace Mon Laferte, de lo muy, que hace Mon Laferte. Y me contabas que fueron 3 horas de concierto.
1: Seguidas
0: sin parar.
1: Conciertos seguidas, donde Mon Laferte, mejor dicho, se lució en el escenario, una puesta en escena espectacular, ella igual que sus bailarines.
0: Bueno, ahí está entonces. Saludos a nuestros oyentes que ganaron y, e hicieron parte de este gran concierto de Mon Laferte y que cantaron canciones como esta. Me imagino cómo sonó eso. La Macarena, todo pulmón, todos cantando a grito herido.
1: De hecho, video con esta canción lo tenemos.
0: Sí, sí.
1: Para que
0: vayan a nuestra cuenta de Instagram, Radio Tiempo 105.9, para que ustedes sientan cómo se compartió, se cantó, se vibró esta canción y muchas más de Mon Laferte, otro de los conciertos con la marca Radio Tiempo 105.9. 38 minutos, 6:38 minutos. ¿Qué quieres cambiar para mejorar el día de hoy? Es la pregunta, ¿qué quieres cambiar para mejorar?
1: Te leemos y te escuchamos, total. 314-576-1059 en radio.

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2: Canciones, claro, le recordamos a nuestros oyentes que esta semana es de 2x1 aquí en Radio Tiempo 105.9 y 2x1, dos canciones de los Maná a esta hora y todo el tiempo con su Mariposa Traicionera, canción polémica en su momento, pero que definitivamente es una de las favoritas de los Maná, de Fer, de Alex, los Maná a esta hora en tu Radio Tiempo 105.9.
3: Mi religión, eres mi religión, también la estaremos escuchando de cuenta de Maná a las 6:47 minutos. Sí, 2x1 en esta semana y despertamos a tiempo con los clásicos de mi Radio Tiempo.
2: Bueno, que nos envíen su saludito a esta hora de la mañana, en donde dicen presente, a quien saludamos o felicitamos el día de hoy, 6:47.

0: Este es el reporte Radio Tiempo de la movilidad en Medellín.
1: Y hablamos de movilidad en esta mañana, Radio Tiempo 105.9. A esta hora, para las personas que van saliendo, aunque yo creería, Caro, que todo está como muy tranquilo, ¿cierto? Y qué fin de semana soleado.
2: Sí.
1: Mucho sol.
2: De hecho, hizo un buen fin de semana para las mamitas, también para nosotros como Radio Tiempo en nuestros conciertos. Y bueno, ya tenemos como reporte de movilidad porque sabemos que estuvo tranquilo, pero no sabemos de pronto en qué lugares o en qué calles de pronto pasó algo y está cerrado.
1: Le preguntamos a León Suárez, nuestro supervisor a esta hora de la mañana. León Suárez, desde la Secretaría de Movilidad, buenos días.
3: El tiempo tengan muy buenos días. Les habla León Suárez, supervisor de la Secretaría de Movilidad de Medellín. Voy a contarles cómo está nuestra ciudad de movilidad a esta hora de la mañana. Al momento todo está muy tranquilo, las vías están con buena movilidad. Recordemos, sin embargo, que la autopista norte y la avenida regional viniendo de norte a sur desde el sector de Bello hacia la autopista sur es un poquito lenta por sectores, más que todo ahí, sector de calle 50 Carlos Restrepo, de ahí al sur todo está muy tranquilo. Recordemos que la avenida Guayabal, conectada desde la avenida del Ferrocarril, cuando vamos hacia el sur, es una muy buena alternativa. Recordemos, pico y placa para hoy, 1 y 7 para particulares y motos, 0 para taxis. Hasta el momento se han atendido 15 incidentes de tránsito. El día de ayer fue tranquilo, 140 incidentes, no hubo muertes, afortunadamente. Recordar la cantaletica de siempre, salir con anticipación, 5, 10 minuticos, marca la diferencia, así evitamos tener prisa. Lo mismo conducir de una manera concentrados, siendo muy tolerantes también, minimizamos mucho los riesgos. Vamos a hacer campañitas todos los días de cosas que debemos saber, pero que a veces no acatamos. Vamos a hablar hoy de los motociclistas que circulan entre vehículos. Recordemos que esa línea separadora de carriles no es un carril de motos, mucho menos de ciclistas. Un toque con un espejo hace que nos caigamos y peligro al lado viene otro vehículo y así tenemos muchas lesiones y eso es por pura imprudencia. No tenemos la suficiente precaución. Recordemos que hay vehículos muy altos que tienen puntos ciegos, que cuando uno está conduciendo en un vehículo grande siempre mira para adelante. Entonces, evitemos riesgos sin necesidad. Y además, no aduzcamos de que eso es un carril para motos. Vamos tranquilos a casa porque te queremos vivo. Para Radio Tiempo, todo el tiempo, León Suárez.
2: Gracias, León, por el reporte de movilidad que tenemos de las diferentes calles de la ciudad de Medellín a esta hora con Radio Tiempo 105.9.
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1: Tú y yo escuchamos Radio Tiempo 105.9 todo el tiempo. 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
11: Siete en punto. A las 7 en punto.
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0: Pero yo te digo que sí es posible ser feliz con Radio Tiempo 105.9, que sí es posible compartir buenos momentos con los artistas y canciones Radio Tiempo, y que sí es posible sonreír con los decretos que tenemos para ti el día de hoy.
1: Una nueva hora, Caro, para nuestros oyentes. Feliz día. Decretamos hoy conciencia tranquila. Cuando uno tiene la conciencia tranquila, siempre va a actuar con honestidad y va a dormir en paz, ¿cierto? Sí. Es mejor tener la conciencia tranquila. No lo han dicho siempre. Entonces hoy decreta que vas a hacer muy bien las cosas, que vas a hablar desde la sinceridad, que vas a caminar sin dañar a nadie, que es lo más importante. Libérate de las culpas, los pensamientos negativos, aquellas cargas que a veces, ay, no nos dejan avanzar un poco. Hoy con tu conciencia tranquila, confía en que todo lo bueno va a llegar a tu vida y que vas a tener muchas oportunidades. Eso sí, siempre desde el amor, respeto y la transparencia. Transparencia en tu trabajo, en lo que hagas, en el estudio, siempre demostrando la gran persona que tú eres. ¿Por qué? Porque tienes la conciencia tranquila. Hoy actúa con honestidad, sí, contigo y hacia los demás. Recomendación hasta ahora y nuestro decreto, ¿cuál es el tuyo? Queremos saludarte a esta hora de la mañana. En un momento, claro, estaremos también con los pensamientos de nuestros oyentes a través del WhatsApp Radio Tiempo, el 314-576-1059.
0: A esta hora te acompañamos, te decimos buenos días, te abrazamos a las 7 de la mañana, 12 minutos, donde despertamos a tiempo con los clásicos de mi Radio Tiempo.

0: Tiempo con estos clásicos de mi Radio Tiempo 105.9. Más adelante estaremos compartiendo. Oye, más adelante estaremos en TikTok.
1: Sí.
0: Luego de las 8 de la mañana, Caro, ya estamos preparando nuestra cabina para hablar con nuestros oyentes, para tener la pregunta de la mañana. ¿Qué cambiarían para mejorar? Cambiar para mejorar siempre es bueno y es la pregunta de la mañana en Despierta Tiempo.
1: Así que muy pendientes, arroba Radio Tiempo Medellín en TikTok. Si aún no nos sigue, la invitación para que lo hagas en este preciso momento.
0: 7:20 minutos.

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1: Todo el tiempo, son las 7:28, 7 de la mañana, 28 minutos, solo con tu Radio Tiempo 105.9. Tienes una nueva semana cargada de alegría, cargada de motivos para ser feliz. Y como lo decíamos, Caro, hace algunos instantes, como para cambiar, cambiar para mejorar. ¿Qué quisieras cambiar para mejorar? Yo siempre he dicho que una muy buena comunicación entre las parejas, la familia, los hijos. Cuando tú cambies para mejorar ese tipo de situaciones, todo va a ser muchísimo más fluido y solo cosas bonitas pasan. Así que si hoy tú eres de las personas que piensa que debes cambiar de pronto esa comunicación, o sea, una comunicación más asertiva, más fluida, hazlo y seguramente hoy vas a sonreír, mañana vas a abrazar, el fin de semana vas a amar más. Todo esto cuando cambias para mejorar.
2: De hecho, son palabras que yo sé que nos llegan a más de uno y son palabras que tenemos en los 105.9 en Radio Tiempo todo el tiempo, Jeff.
1: Todo el tiempo con mi Radio Tiempo 105.9. Queremos saludar a esta hora de la mañana. Nos dicen, hola Jeff, Caro, buenos días. Escucho mi Radio Tiempo, quiero ir a Cani García. Nos están escribiendo, pendientes todo el tiempo, porque cuando ustedes escuchen una de las canciones y el saludo de Cani García, es cuando se pueden reportar, ¿cierto? Cuando se pueden inscribir las personas que no lo han hecho, las personas que están ahí pendientes y que les gustaría estar en ese próximo concierto con la marca Radio Tiempo 105.9.
2: De hecho, Jeff, la invitación para que siempre nos estén escuchando en Radio Tiempo y también para que estén muy atentos a las redes sociales, porque por allá también les damos muchas primicias para que puedan ir a cantar a todo pulmón con los diferentes conciertos que tenemos en la ciudad de Medellín.
1: ¿Sabe qué vamos a hacer entonces ahorita?
2: ¿Qué vamos
1: luego a hacer? De las 8 que nos vamos a conectar a TikTok, ahí estaremos esperando a las personas que quieren participar por Cani García. Ahí les estaremos dando noticias. Listo, pendientes ahí en el TikTok. ¿Cómo estamos en TikTok?
2: Estamos como Radio Tiempo Medellín, ya, los de Loguito Blanco.
1: Listo,
2: ya.
1: Loguito Blanco, Radio Tiempo Medellín, ahí estaremos en TikTok y estaremos hablando del concierto de Cani García y cómo se va preparando, bueno, cómo estamos preparando desde Radio Tiempo este gran evento para continuar celebrando el mes de las madres, porque bueno, no se ha acabado nada el mes de las madres, no, seguiremos ahí atentos todo el tiempo, ¿ok?
2: Así que muy pendientes, 7 de la mañana, 30 minutos, buenos días, feliz semana con Radio Tiempo 105.9.

0: Nuestra Shakira en esta mañana de lunes con mi Radio Tiempo 105.9, recordando la época de los 90 con Shakira, a las 7 de la mañana, 38 minutos. 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

0: ¿Culpable o no? ¿Cómo te declaras el día de hoy? Canta y enamórate todo el tiempo con tus canciones Radio Tiempo 105.9. Y sabes que es lo mejor, que esta semana es de 2x1.
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0: Ya lo sabes, luego de las 8 nos vemos en TikTok. Caro Prada, Jeff al aire, queremos saludarte, que nos conozcamos y bueno, ahí estaremos para ti. Pregunta de la mañana, ¿qué quieres cambiar para mejorar? Son las 7:48 minutos, 2 de Pablo Alborán.
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1: Tú y yo escuchamos los 105.9, Radio Tiempo todo el tiempo. Buenos días, Medellín, a esta hora hablamos de lo que tanto nos gusta. Vamos a hablar, Caro, de nuestra selección Colombia. 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

0: Canciones para iniciar una nueva hora, despertando a tiempo con estos clásicos de mi Radio Tiempo 105.9. Caro Prada y Jeff. Caro, ya estamos conectados a través de nuestro TikTok para nuestros oyentes, para que se sumen, para saludarles. Por aquí Camilo, Tatiana. Caro, ¿a quién saludamos a esta hora?
1: Es que, Jeff, quiero saludar aquí a Tatiana, que dice amo a Jeff, también a Camilo Cortés, tenemos a Juanra, también tenemos desde Cali a Eli Ortega, tenemos a Nelson, no, mejor dicho, hay muchas personas aquí para saludar, pero la invitación para que ya mismo vayan a TikTok. Cara, ¿cómo puedo ver el live? Van a ingresar a TikTok y van a poner Radio Tiempo Medellín, somos el loguito blanco y ustedes de hecho van a ver como un circulito rojo, y es porque estamos en estos momentos en live, es decir, en vivo y en directo. Pueden ver ya mismo a Jeff, que es lo que está haciendo en esta cabina, por Dios.
0: ¿Algún saludo para alguien? Por ejemplo, si ustedes quieren que llamemos a alguien, porque hoy está de cumpleaños, sí. Hoy lunes 11 de mayo, alguien está de cumpleaños, listo, nos dejan los datos. ¿Qué le quisieran decir a esa persona que es especial, que es muy trabajadora, sincera, amorosa? ¿Qué le quisieran decir? Nos dejan los datos aquí a través del TikTok, o hagamos algo más privado, ¿listo? A través de nuestro WhatsApp, el 314-576-1059, y nosotros nos encargamos de enviarle una tarjeta de cumpleaños Radio Tiempo.
1: Sí, ¿listo? Uy, me encanta, me encanta, porque van llegando personas, Nayi Giraldo, Isabel Arisa. Si quieren saber qué es lo que pasa luego de que escuchemos esta canción, qué es lo que pasa detrás cuando cerramos un micrófono en cabina, ya mismo TikTok Live. Oiga, mejor dicho, lo que pasa en tiempo real.
0: Vayan ya mismo a nuestro TikTok para que nos conozcamos y hablemos un poco, ¿cierto? Detrás de cámaras.
1: Total.
0: TikTok.
1: Los esperamos 8 de la mañana, 10 minutos. Despertamos a tiempo con los clásicos de mi Radio Tiempo.

0: Era Ricky Martin con la Mari de Chambao en esta mañana Radio Tiempo 105.9, 2x1. Esta semana es de 2x1 aquí en tu Radio Tiempo. Gracias por escucharnos todo el tiempo y gracias por estar conectados a través de nuestro TikTok Live. Ahí estamos, Radio Tiempo Medellín, Caro Prada y Jeff Caro, muy emocionados de seguir hablando y seguir leyendo a nuestros oyentes Radio Tiempo 105.9.
1: Yo voy a decir algo, me voy a atrever a decir que esto es como una audiencia premium. ¿Por qué? Porque aparte de que nos pueden ver, nos pueden escuchar, también están viendo en tiempo real cómo salimos al aire, cómo está nuestra gesticulación al estar al aire, y cerramos micrófono y empezamos a echar chisme. Por ejemplo, hace un momento estábamos echando el chisme de qué fue lo que pasó con Mon Laferte, cómo logramos sacar video y foto, cómo fue todo. O sea, ellos tienen eso como primicia.
0: Bueno, entonces vayan ya a nuestro TikTok, súmense. Si no lo tienen, es muy fácil abrir una cuenta de TikTok, ¿cierto?
1: Sí.
0: Y simplemente ustedes le dan seguir, me gusta, nos conectamos y ahí nos pueden preguntar lo que quieran. Listo, ahí estamos en TikTok Live. Por ahora, más canciones, 2x1, la música de Paulina Rubio con Yo No Soy Esa Mujer y Causa y Efecto, porque los lunes escuchamos Despierta a Tiempo con los clásicos
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0: Era la música de Miriam Hernández, en esta mañana Radiotiempo 105.9, dos canciones. Esta semana es de 2x1, solo con tu Radiotiempo todo el tiempo. Bueno, Caro, momento de uno de los decretos para iniciar esta semana.
1: Momento de los decretos que en estos momentos hacen que iniciemos el día, la semana con pie derecho, también para manifestar cosas bonitas para nuestra vida, así que ¿con qué nos vamos, Jeff?
0: Bueno, yo quiero compartir, dedicar este decreto a todas las personas que nos están escuchando hasta ahora. Sí, porque iniciamos una nueva semana, especialmente aquellas personas que están en TikTok, y es que vamos a decretar que esta semana va a tener solo momentos de alegría, de esperanza y de gratitud. ¿Por qué de alegría? Porque estamos aquí, porque estamos vivos. De esperanza, porque seguimos, queremos seguir adelante. De gratitud, porque pudimos compartir con mamá, porque tenemos salud o porque tenemos un empleo, porque gracias a Dios tenemos a nuestros hijos. Entonces, esta semana decretamos para ti alegría, gratitud, esperanza y buenas intenciones cuando trabajas, cuando haces cualquier cosa, y lo haces con alegría, gratitud y esperanza, todo sale bien, todo sale bien. Entonces, te quiero preguntar, ¿tú qué quisieras decretar para esta nueva semana? ¿Qué nos quieres compartir a través del WhatsApp o a través del TikTok Live? Para que nos dejen en sus comentarios. Recuerden que siempre, siempre habrá un motivo para sonreír y seguir adelante. Es el decreto de esta hora y siempre lo hacemos cada mañana con Radio Tiempo todo el tiempo. Así que para ti que nos estás viendo y para ti que nos estás escuchando, estas palabras, con tu Radio Tiempo todo el tiempo.
1: Decretos bonitos para nuestra vida en esta edición del lunes, ya 11 de mayo, en los 105.9, 2x1 en esta semana, dos canciones de tu artista favorito. Te leemos, te escuchamos y también te esperamos en nuestro TikTok Live.
0: Ahí estamos en TikTok, ahí estamos en TikTok para que hablemos. Estamos hablando de conciertos, estamos hablando de anécdotas, pero también estamos hablando de buena música. Dos canciones de La Quinta Estación, Natalia Jiménez. Yo siempre he dicho que Natalia Jiménez es la española más mexicana.
1: Okay.
0: La española más mexicana. Feliz con estas canciones. El sol nos regresa. 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
1: 105.9837.

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3: Es mi Radio Tiempo 105.9 todo el tiempo. Y a esta hora de la mañana hablamos de los panitas. 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Siempre, siempre lo dice todo el tiempo.
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0: enamorados, como lo hacemos con canciones de mi Radiotiempo 105.9 y Ricardo Montaner todo el tiempo. Caro, bueno, semana de 2x1, esta semana te consentimos el doble con dos canciones, pero también queremos consentir a nuestros oyentes y darle las gracias a las personas que se conectaron en el TikTok Live que finalizamos hace algunos minutos y la pasamos súper bien, ¿cierto? Hablamos de todo un poco.
1: Fue, la verdad, demasiado hermoso encontrarnos tantos, pero tantos oyentes con tantas historias. Y es que yo fui al concierto de esta persona, de este artista, del otro. Nos entretuvimos porque, bueno, aquí entre nos le sacamos un montón de información a Jeff de esos conciertos. Y bueno, esperamos, vimos que tuvimos muy buena acogida. Entonces seguiremos como haciendo, así que pendientes.
0: Pendientes todo el tiempo. ¿A quién le decimos gracias, Caro? De las personas que incluso nos escribieron a través del WhatsApp Radio.
1: Sandra dice: hola, yo me reporté en TikTok, San Manrique. Valentina Arboleda, muchas gracias por ese live, qué bueno verlos, se siente muy cercano verlos y escucharlos, gracias por acompañarnos siempre. Jennifer nos envió una foto, es más, voy a cobrar por esta foto. Jennifer tiene una foto con Jeff desde hace un montón de tiempo.
0: ¿Qué
1: y me
0: año
1: encanta.
0: Sería? ¿Ya escribió el año, Carlos?
1: No.
0: Que por favor nos deje el añito del buen recuerdo. Y yo la voy a conservar, esta parte.
1: Okay, perfecto.
0: Un abrazo, Jenny, muchísimas gracias.
1: Muchísimas gracias. A ver, ¿quién más? A ver, tenemos a Juliet. Tenemos por aquí muy pendiente de los 105.9. Y mientras tanto nos vamos con más de este 2x1.
0: Dos
1: de
0: por
1: la
0: uno.
1: Mañana, 11 minutos.
0: Vámonos a Argentina, Caro, La Mosca, Tsetse, Guillermo Novelis. Quinto Radio Tiempo 105.9. Sí, se llama la voz líder de La Mosca de Argentina, Guillermo Novelis, con Todos Tenemos Un Amor y Te Quiero Comer la Boca.

0: Seguro, seguro que estás cantando hoy lunes con tu Radio Tiempo 105.9. Dos canciones de Daniela Romo, Caro, que estoy completamente seguro cantaron la oficina, en la casa, todo pulmón. Caro, tenemos siempre a alguien que nos hace barra, ¿cierto? En el colegio, en la oficina, en el trabajo, en todas partes. Esa persona que celebra todo lo que hacemos. Y hablamos de las mamás porque son nuestras hinchas número uno.
1: Y es que pongan cuidado porque, claro, es el regalo perfecto para ellas. 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
1: Nos vamos en ese 2x1, dos canciones de Thalía para cantar a todo pulmón a las 9 de la mañana, 27 minutos.

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1: Feliz día, Lizeth Longas, Melissa, un abrazo, Valentina Arboleda, claro, vamos a marcarle a tu hermana. Caro dice presente, Merlin Moreno, algunas de las personas que el día de hoy lunes escuchan Radio Tiempo todo el tiempo, y como vamos de dos por uno, ¿te gusta Juan Gabriel?
0: Me encanta.
1: Entonces, hasta que te conocí, y querida, que no puede faltar.
0: Uy, para no,
1: que
0: las cante. Infaltable.
1: Dos canciones.

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2: Ahí está una con Radio Tiempo 105.9. Es momento de irnos con una tarjeta de cumpleaños, Jeff. ¿A quién le entregamos tarjeta el día de hoy?
3: Es lunes y los lunes y todo el tiempo celebramos, compartimos, cantamos a todo pulmón con mi Radio Tiempo todo el tiempo y además felicitamos a nuestros cumpleañeros. Esta es una tarjeta de cumpleaños Radio Tiempo para Valeria Ramírez. ¿Qué tal si hablamos con Valeria? ¿Será que nos contesta? Lo más importante, ¿cierto? Para entregarle su mensaje a esta hora y todo el tiempo con tu Radio Tiempo Medellín 105.9. Vale, contéstanos, por favor, vale.
4: ¿Aló?
3: Buenas, hablamos con Valeria.
4: Sí, con ella.
3: Feliz cumpleaños a ti, feliz cumpleaños a ti, feliz cumpleaños, Valeria. Feliz cumpleaños a ti, Valeria, ¿cómo estás?
4: Muy bien, usted.
3: Bien, Valeria, esta es tu tarjeta de cumpleaños Radio Tiempo. Alguien muy especial en tu vida quería que te llamáramos y te felicitáramos. ¿Sabes quién es?
4: De seguro mis hermanas.
3: Una de tus hermanas te quiere felicitar y te quiere decir lo siguiente, que tú eres tan importante para ellas, que te aman demasiado y que le piden a Dios y la Virgen que te acompañe siempre, que te dé mucha salud. Y además me han contado que eres una gran hermana, que eres un gran ser humano y que eso habla mucho de ti, que eres una persona siempre que está ahí para ellas. Qué bonito mensaje, ¿qué opinas?
4: Ay, muy hermoso, yo los amo.
3: ¿Qué tal este saludo, esta tarjeta de cumpleaños de tu Radio Tiempo? ¿Te gustó?
4: Me encantó, muchas gracias.
3: ¿Cómo vamos a celebrar el día de hoy? ¿Algo especial que te guste hacer?
4: Sí, ir a comer con mis hermanas.
3: Por favor, me las saludas y me las felicitan porque tienen una gran hermana como tú. Felicitaciones nuevamente y cuéntale a todos, ¿cuál es la emisora que te consiente todo el tiempo en tu cumpleaños?
4: Radio Tiempo, todo el tiempo.
3: ¡Felicitaciones!
4: Muchas gracias.

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1: 9:51 en tu Radio Tiempo, a las 9:51 y todo el tiempo yo escucho Radio Tiempo.
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4: En tu Radio Tiempo, las 10 de la mañana, 56 minutos a las 10:56. 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

0: Por supuesto que todo el tiempo tú y yo escuchamos tu Radio Tiempo 105.9. 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A las 10:58 y todo el tiempo.
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0: todo el tiempo, tu Radio Tiempo 105.9 a las 11 de la mañana, 19 minutos y todo el tiempo. Me encanta saludar.
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0: Feliz inicio de semana. Segundo que todo, quiero seguir saludando a nuestras mamás Radio Tiempo porque vamos a celebrar 365 días el Día de la Madre, porque el Día de la Madre se celebra todos los días y nuestra gratitud, nuestro amor, nuestra entrega con ellas debe darse todo el año. Así que para ellas un abrazo grande y también un saludito Radio Tiempo para todas mis chicas que son las de la intuición, a todas esas mujeres Radio Tiempo que nos escuchan todo el tiempo y que disfrutan de la música a través de los 105.9. 11 de la mañana, 20 minutos en tu Radio Tiempo. Yo soy Liz Marulanda al aire y ya te acompaño con la dirección y la programación de John Jairo Silva.

encanta a esta hora y todo el tiempo escucharte cantar a todo pulmón las canciones de tus artistas Radio Tiempo favoritos. Me encanta que también a esta hora tú y yo confirmemos que tú escuchas la emisora que siempre te invita a tus conciertos favoritos. Y es que hay conciertos que se sienten, no sé, como bajo el agua o como afuera del planeta. Y nos estamos preparando para recibir a Manuel Medrano en la ciudad de Medellín el próximo 25 de junio. Superior Tour va a llegar a la ciudad de la eterna primavera y tu Radio Tiempo podría invitarte a vivir esta experiencia. Pero mientras, practicamos para cantar a todo.

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5: En tu Radio Tiempo, 105.9, las 11 de la mañana, 49 minutos a las 11:49 y todo el tiempo tú y yo escuchamos Radio Tiempo.
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0: Todo el tiempo tú y yo escuchamos de tu Radio Tiempo 105.9. 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
16: A las 12 en punto y todo el tiempo. Me encanta sorprenderte con esas canciones que tú nos programas y que definitivamente son como tu Radio Tiempo. 12 del mediodía en punto.

Yo quisiera todo el tiempo ser esa banda sonora que te acompaña todo el tiempo a través de tu Radio Tiempo 105.9. Esta canción es Yo Quisiera. Ellos son nuestros chicos de Rake. Ellos son los mexicanos. Esa agrupación que siempre nos lleva a cantar a todo pulmón. Somos tu emisora favorita todo el tiempo. ¿Saben lo que más me gusta de Radio Tiempo 105.9? Es que podemos decir con canciones lo que con palabras no nos atrevemos. Así que si hoy quieres decirle a alguien esas razones por las cuales le amas y lo haces todo el tiempo, esta es una canción Radio Tiempo para decirlo y cantarlo a todos.

Es una versión Radio Tiempo de la canción Ojos Tristes de Selena Gómez con De Marías. Es una canción Radio Tiempo que te presento a las 12 del mediodía, 30 minutos. Bueno, también quiero invitarte para que me dejes tu nota de audio, para que me cuentes desde dónde escuchas Radio Tiempo y a qué horas escuchas Radio Tiempo, para que me cuentes con quién estás disfrutando de tu música favorita. Y porfa, para que me confirmes cuál canción quieres escuchar en esta tarde Radio Tiempo o cuál mensaje, cuál dedicatoria quisieras entregar a través de los 105.9. 12 del mediodía, 29 minutos, y yo solamente tengo para decir que estoy buscando un nuevo amor.

cuando los sapos se bailen en flamenco y amores de barra. Son las canciones con las que quiero decirte feliz mediodía. Feliz almuerzo con tu Radio Tiempo 105.9. Nos encanta ser la banda sonora de todos tus días. Nos encanta ser tu banda sonora todo el tiempo. Y acompañarte mientras estás en la oficina, mientras sales a hacer deporte, mientras vas conduciendo, mientras estás en el gimnasio. Nos encanta ser tu compañía perfecta todo el tiempo. 12 del mediodía, 42 minutos, y lo confirmamos.

0: Tu radio tiempo 105.9 y vengan, oigan, esperen un momentico. 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
0: Y me encanta porque hoy seguimos festejando a mamá. ¿Y qué tal si lo festejamos con nuestro papá? Claro, con el papá de Latinoamérica. Me encanta porque ya nos reconoció como sus hijos legítimos. Todo Latinoamérica somos hijos de Chayanne y aquí llega en nuestra semana 2x1.
2: ¿De qué?

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2: En tu Radio Tiempo, las 12 del mediodía, 53 minutos a las 12:53 y todo el tiempo tú y yo escuchamos Radio Tiempo.
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0: Si estás cantando es porque escuchas Radio Tiempo 105.9 y porque lo haces todo el tiempo y nos encanta hacer esa compañía perfecta, esa compañía con la que cantas todo el tiempo y a todo pulmón, esa compañía que de verdad vuelve tus días memorables, que vuelve lo simple en algo realmente extraordinario. Eso nos encanta hacer para ti. Por acá quiero enviar saluditos Radio Tiempo después de un expreso Radio Tiempo. Más de 30 minutos de música sin cortes y sin interrupciones. Más de 8 canciones en línea. Y por supuesto tu Radio Tiempo 105.9 acompañándote todo el tiempo. Momento de más canciones. Enrique Iglesias es nuestro invitado en esta semana 2x1. Esta semana en la que cantas con dos canciones de tu artista Radio Tiempo favorita.
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4: En tu Radio Tiempo, la 1:55 a la 1:55 y todo el tiempo tú y yo escuchamos Radio Tiempo.
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Hola Medellín, un abrazo gigante. Ya te estamos acompañando aquí al aire en Radio Tiempo 105.9. Gracias a la vida por una nueva semana más, una nueva semana llena de canciones, de regalos Radio Tiempo y oportunidades perfectas para consentirte todo el tiempo. 2:22 PM. Así vamos finalizando un expreso Radio Tiempo más en este lunes. Qué expreso Radio Tiempo recargado de buenas canciones. Estuvo por allí Pasabordo, que estará en concierto, Andrés Cepeda, estuvo La Quinta Estación. Veo también por allá Manuel Turizo, mejor dicho, la pasamos delicioso en este expreso Radio Tiempo de lunes. Un abrazo gigante que te llegue hasta la oficina, que te llegue hasta la universidad, que te llegue hasta la casita, que llegue hasta tu carro. Un abracito gigante que te llegue hasta el metro, hasta el taxi, donde quiera que estés. Un abrazo grande y muchas, muchísimas gracias por estar con Radio Tiempo 105.9, por conectar con nosotros todo el tiempo. Aquí llego para consentirte hoy. Es lunes, lunes Radio Tiempo, para que hagamos karaoke Radio Tiempo. ¿Qué canción de karaoke Radio Tiempo quieres programar? Estoy para escucharte, para leerte todo el tiempo. 314-576-1059. Si hoy fuera un lunes de karaoke Radio Tiempo, si estuvieras en un karaoke con los 105.9, ¿qué canción cantarías a todo pulmón y cuál no podría faltar? Prográmamela con una nota de audio que te la voy a programar ya mismo al aire. Soy Jay Soler, dirige John Jairo Silva. Lunes, con toda la actitud, con todo el amor del mundo, con la buena música de tu Radio Tiempo 105.9.

Una de las canciones más icónicas de Fonseca a esta hora aquí en tu Radio Tiempo 105.9. Yo sé que todos la hemos dedicado, yo sé que todos la hemos cantado a todo pulmón con los 105.9. Corre la tarde, 2:45 minutos. Abrazo para todas las personas que ya han descargado, ya han activado y también han compartido nuestra app Radio Tiempo. 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Sigo con más música, hablando de conciertos. Llega por aquí Kany García, esta vez junto a Cristian Nodal y también junto a Carin León. Tus canciones favoritas y en Radio Tiempo, por supuesto, todo el tiempo.

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2: En tu Radio Tiempo, Medellín 105.9, 2:52, a las 2:52 y todo el tiempo, yo escucho Radio Tiempo.
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3: Estás escuchando tu Radio Tiempo Medellín 105.9 todo el tiempo. Aquí tenemos información especial para ti en este gran el lunes, iniciando semana con grandes oportunidades. 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Te he dejado nuevo contenido a través de @radiotiempo 105.9. Allí en nuestra cuenta de Instagram hay una nueva historia Radio Tiempo. Pues estamos haciendo lunes de karaoke, así que ve a verla y me comentas también a través de nuestro WhatsApp Radio Tiempo 314-576-1059. ¿Cuál es tu canción infaltable para este lunes con Radio Tiempo 105.9? Canción de karaoke. 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

Esta banda, esta canción que se llama Tras de mí, marcaron toda una generación Radio Tiempo, una de esas canciones que llegaron para quedarse para siempre. Pues muy bien, hablando de generación Radio Tiempo, hay un par de chicos que nacieron aquí en Radio Tiempo 105.9, que se hicieron grandes aquí en Radio Tiempo 105.9 y estarán de concierto este 17 y 18 de septiembre en el Teatro de la Universidad de Medellín. Ellos son Pasabordo, así que si tú quieres hacer parte de este gran concierto Radio Tiempo, si tú quieres estar por allí, déjame a través del WhatsApp Radio Tiempo 314-576-1059 un corazoncito rojo. Yo quiero ir calentando motores, viendo cuáles son las personas que están ya conectadas con el concierto de Pasabordo. Corazoncito rojo a través de nuestro WhatsApp 314-576-1059. También te voy a estar saludando al aire. ¿Listo? Envíame tu corazoncito rojo que te espero ya. 314-576-1059. ¿Quién quiere ir a Pasabordo? ¿A quién le gustaría? ¿Quién se ve en ese gran concierto este 17 de septiembre? Si tú quieres estar, envíame tu corazoncito rojo a través de nuestro WhatsApp. Mientras tanto, más canciones, más música. Es lunes para iniciar semana, es lunes para cantar a todo pulmón. Puerto Rico con The Marías, Selena Gómez por parte de Estados Unidos. Esta gran canción se llama Ojos Tristes. 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Escuchas Radio Tiempo aquí, donde te consentimos todo el tiempo.

Hay corazones que están espinados, hay corazones que son como una rosita con unas espinas, pero ¿saben qué? También Ricardo Arjona en algún momento de la vida dijo, si quiere las rosas, acepta también las espinas. Y es empezar también a tener la gran oportunidad de ver con ojos de artista a la persona que nos rodea, a la persona que está a nuestro lado. Y ni siquiera tiene que tener un vínculo emocional, sino también puede ser un vínculo laboral, un vínculo social, donde aceptes que todos tenemos una parte muy positiva, muy amorosa, pero que también tenemos una parte negativa. Lo importante es aceptarnos y amarnos completicos, incluyendo también el pack de defectos. 3:39 PM, los espero en nuestras redes sociales, @radiotiempo1059, porque es tiempo de buena música, tiempo de canciones. Allí les hemos dejado nuevas historias, nuevo contenido. Hablando de Ricardo Arjona, aquí llega con dos de sus grandes canciones. Esta semana es de 2x1, doble emoción, doble sentimientos, doble razones para que cantes a todo pulmón. Hay amores que son así, nadie los ve venir, nadie los espera, pero que cuando llegan uno dice, ¿quién diría? Llegué a mi lugar seguro.

Hay amores que llegan así, te cambian todo, te cambian la vida y tú sientes que vuelves a nacer. Pues yo te deseo que encuentres un amor así, tan real, tan hermoso como tú lo mereces. Bueno, un saludito para Milena, que a esta hora está escuchando Radio Tiempo 105.9. Es una gran ama de casa, se encuentra en el barrio Belén. Un abrazo gigante también para John, que a esta hora está reportando sintonía a través del 314-576-1059. Está conectado con nosotros a esta hora. Dice que escucha Radio Tiempo todo el tiempo desde su trabajo. Un abracito gigante. Abrazo también para más oyentes Radio Tiempo que a esta hora dicen presente. Yo escucho Radio Tiempo Medellín. Me voy para el barrio Belén. Por allí me encuentro con Ana María Aristizábal. Ah, no, allá está el Manrique Central. Es una gran contadora pública. También confirma que escucha Radio Tiempo 105.9. 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
5: En tu Radio Tiempo Medellín 105.9, 3:52. A las 3:52 y todo el tiempo yo escucho Radio Tiempo.
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3: 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A las 3 de la tarde, 54 minutos. 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

Entrégate y hazlo del corazón, no dudes nada, o sea, no te quedes ni con un poquito, la vida lo va a devolver, así notes que las personas de pronto no lo hacen, la vida sí lo hace. 4:27, estás escuchando Radio Tiempo 105.9, una edición más y especial, por supuesto, de Tiempo de Luna, la tendremos a las 5 de la tarde, también con Radio Tiempo Necesito un Amigo, aquí donde te escuchamos, te acompañamos y lo hacemos todo el tiempo. Inicia una semana más, una semana que tiene que estar cargada de esperanza, cargada de amor, cargada de buena energía, cargada de si se puede, cargada de sentimientos positivos. Color Esperanza, Diego Torres, una canción que te dedico con Radio Tiempo 105.9 para que seas feliz toda esta semana y todo el tiempo.

0: Y es que tú eres lo más importante para Radio Tiempo 105.9. Bueno, de Kudai, que nos desbloquea muchos recuerdos del colegio, cuando dedicábamos Ya Nada Queda, cuando dedicábamos Tú Sin Despertar. Vamos a Morat, que ya nos desbloquea recuerdos como de cuando nos estamos graduando de la universidad, cuando vamos ya con el plan de amigos a los conciertos, ¿no? Pues viene Morat con dos canciones. Una que tiene un remix espectacular, una versión genial que le hizo el grupo Frontera. También ha sido la banda sonora de muchas canciones, de muchas series y telenovelas, y otra que me parece maravilloso. Vamos a escuchar Vuelvo a Ti y No Se Va, que es una de las canciones más icónicas y con más versiones hechas por otros grupos y artistas de Morat.
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4: En tu Radio Tiempo Medellín 105.9, 4:54. A las 4:54 y todo el tiempo, yo escucho Radio Tiempo.
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0: Con un abrazo gigante te estamos dando la bienvenida a Tiempo de Luna, diciéndote, como siempre lo decimos, eres la parte central de este programa que es creado, pensado y diseñado para ti, y donde tus sentimientos, tus emociones, lo que pasa por tu mente y por tu vida son realmente las cosas más importantes. Aquí nos dedicamos a escucharte y lo hacemos con el corazón todo el tiempo. Estoy junto a Caro Prada y ambos te deseamos una linda y bendecida semana para ti que nos escuchas todo el tiempo. ¿Qué más, Caro? ¿Cómo estás? ¿Cómo te ha ido?
1: Feliz de la vida, Jay. Para nuestros oyentes, una feliz tarde. Feliz de estar aquí de nuevo en Radio Tiempo con los 105.9 en Tiempo de Luna. Una nueva semana llena de muchas bendiciones, de nuevas historias, de más oyentes, de más palabras bonitas y de muchos aprendizajes.
0: Totalmente de acuerdo contigo. Vamos a vivir una semana maravillosa. 5:20 es tiempo de movilidad en Radio Tiempo todo el tiempo.
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0: 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Con orgullo lo confirmamos. Yo escucho Radio Tiempo y por supuesto lo hago todo el tiempo. Le agradecemos a la Secretaría de Movilidad de Medellín que siempre nos envía su reporte. Y bueno, iniciamos en la autopista norte. ¿Qué sucede hasta ahora de la tarde?
1: Nos vamos hacia la autopista norte en estos momentos y me voy a situar en tanques de Ecopetrol, donde tenemos movilidad fluida en estos momentos.
0: Movilidad fluida en los tanques de Ecopetrol, para que lo tenga muy presente. Devolvámonos hasta la autopista sur.
1: Hacia la autopista sur y sobre Pozón también tenemos movilidad fluida en estos momentos.
0: Bueno, buena positivo, movilidad para este lunes, muy positiva la movilidad, eso nos encanta, nos parece súper bien. ¿Qué pasa hasta ahora en la avenida regional?
1: Sobre la avenida regional, al contrario pues de las últimas dos, Bomberos Libertadores, tenemos una movilidad muy reducida.
0: Movilidad reducida en la autopista sur, en la avenida regional, para que lo tenga muy presente. De la avenida regional saltamos rápidamente con Radio Tiempo 105.9 a contarte cómo está la avenida El Ferrocarril.
1: Sobre la avenida El Ferrocarril en Fatelares también tenemos movilidad reducida en estos momentos.
0: Téngalo muy presente, es información que llega a tiempo con los 105.9. 5 de la tarde, 21 minutos, finalizamos este reporte de movilidad en la avenida 33.
1: Sobre la avenida 33, ahí por acá tenemos movilidad fluida. Yo siempre voy a decir que es más que todo por cambio de semáforo. Sí. En ese momento la puede ver fluida, pero ahorita puede ser como, no sé, reducida, pero es por el cambio de semáforo.
0: Igual, mucha calma, mucha paciencia, buena música con Radio Tiempo 105.9 y la compañía, por supuesto, de Radio Tiempo Necesita un Amigo. Vaya preparando su historia, vaya haciendo que su corazón tenga contacto con Dios, con la vida, y si hoy sientes que te tienes que desahogar, estás en el lugar seguro, en Radio Tiempo 105.9, donde te escuchamos todo el tiempo.

0: Estás escuchando tu Radio Tiempo Medellín 105.9 todo el tiempo. Estamos dispuestos, preparados, con el corazón tranquilo y muy felices para poder escucharte hoy en Tiempo de Luna. Cuando tú necesitas un amigo, no solamente tienes uno, aquí tienes dos que te escuchamos todo el tiempo y lo hacemos como si estuvieras hablando casi que frente al espejo, donde nadie te puede juzgar, donde vas a encontrar que te van a prestar atención 100%, donde vamos a escucharte desde el amor y asimismo te vamos a brindar un consejo sin juzgarte, sí, sin caer en juicios de valor, siempre buscando que tú estés bien todo el tiempo.
1: Todo el tiempo. Y bueno, Jay, esta es la señal para que puedas enviar tu historia en el 314-576-1059. Recuerda que aquí protegemos tu identidad, aquí también te podemos, obviamente si tú quieres que te cambiamos el nombre, lo cambiamos.
0: Total.
1: Y te vamos a escuchar. 314-576-1059. Queremos saber cuál es tu historia. Sí, tu historia. La del día de hoy en Tiempo de Luna, en Radio Tiempo. Necesito un amigo.

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5: En tu Radio Tiempo Medellín 105.9, 5:53, a las 5:53 y todo el tiempo yo escucho Radio Tiempo.
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0: Es tiempo de luna a través de tu Radio Tiempo Medellín 105.9 y aquí inicia un espacio que amamos demasiado y lo hacemos con el corazón de verdad. Esto es Radio Tiempo Necesito un Amigo. ¿Qué pasa en Radio Tiempo Necesito un Amigo? Es una oportunidad perfecta para que tú te liberes de esa historia que te duele, de esa historia que te pesa, de esa historia que de pronto te hace llorar, de esa historia que no le cuentas a nadie pero que está metida en tu alma, en tu corazón y que te pesa muchísimo.
1: Sí.
0: Esa historia cuenta y vale para Radio Tiempo 105.9 y es una historia que realmente nos importa, porque aquí sí amamos escucharte desde el corazón y amamos escucharte con atención para que te sientas importante y para que sientas que en todos los lugares del mundo tienes un lugar donde sí puedes confiar.
1: De hecho, Jay, llegó el momento de escuchar a nuestros oyentes Radio Tiempo. En Radio Tiempo Necesito un Amigo. Tenemos tiempo de historia, tenemos tiempo de escuchar, de abrir nuestro corazón y también de dar un pedacito de nosotros a ese oyente que vamos a tener a continuación y de entregar ese pedacito de nosotros con consejos.
0: Listo, vamos a escuchar a nuestro oyente.
1: Hola, Radio Tiempo.
2: Hola, Radio Tiempo, ¿cómo están? Bueno, me reservo el nombre para no comprometerme. Quiero contarles, así resumidamente, más o menos mi situación, la historia que me sucede. Lo que pasa es que, pues yo tengo mi pareja actualmente, la que conocí, digámoslas entre comillas, en el proceso. Mientras yo estaba en la universidad, nos conocimos en la universidad, en el estudio, estudiamos juntos, pasamos por varios semestres y básicamente sí, ha sido como esa compañera que pues también me apoyó en muchos instantes de la vida donde pues la necesité de ella, estuvo ahí conmigo, obviamente pues yo también siempre he estado para ella, pero siento ahora que las cosas han cambiado un poco, ya ahora que estoy pues ejerciendo lo que es la carrera, yo soy enfermero, médico, pues he estado como hablando con otra persona, conocí a alguien ya en este entorno laboral que me está llamando mucho la atención, siento que me gusta mucho y por ahí no me estoy sintiendo igual con mi pareja, con la que siempre pues he estado y he compartido, siento que pues ya no es igual. Ya me está llamando más la atención esta otra persona, quiero hablar más con ella, es como si quisiera compartir más tiempo con ella y el problema es que yo no sé cómo decirle a mi novia, a mi actual pareja, pues la verdad de todo lo que está pasando, la verdad que es como si sintiera un peso sobre mí, un peso encima. Entonces ahí les cuento mi historia, muchas gracias Radio Tiempo y siempre escucho Radio Tiempo todo el tiempo y ahí estoy entonces para escuchar sus consejos y sugerencias.
0: No, muchas gracias por confiar en nosotros, por soltar lo que tienes guardadito en el corazón, en la vida, porque aunque no creemos, eso a él, o sea, aunque no crean, la sociedad de pronto margina este tipo de historias porque dice, ah, pero es que está siendo infiel, pero de todas maneras algo en el fondo de su corazón le está doliendo y esa historia para nosotros es muy importante, él está confundido y la confusión termina siendo un caos. Vamos a ponerle un nombre a él para que nuestros oyentes Radio Tiempo sepan a quién dirigirse.
1: Bueno, vamos a ponerle Sebastián.
0: Lo primero que yo le quiero decir a Sebastián es que cuando uno decide emocionado termina decidiendo muy mal. Hay decisiones cruciales en la vida donde uno no puede estar muy emocionado para decidir. Y una de esas cosas que puedes estar sintiendo en este momento, como que te gusta mucho la otra persona, también está basado en la emoción. Sin embargo, él no desconoce que su pareja ha sido la persona del proceso. Ha sido la persona que le ha apoyado, que le ha acompañado, que lo ha cuidado, que le ha blindado el corazoncito, que lo ha ayudado a salir adelante, que le ha mostrado el camino, que le ha indicado también, venga, usted puede contar conmigo. Yo creo, claro, que de las cosas importantes que debe tener una relación, si es uno poder mirar y decir, es que yo en ella confío, porque me ha ayudado. O yo miro y yo sé que con ella puedo contar en mis momentos difíciles. Entonces, creo que ahí tiene un tesoro. Porque sí es muy fácil que todo el mundo esté cuando todo va bien. Pero si tu pareja aprendió a estar cuando todo va mal y cuando, hombre, tú no tienes un chicle para ofrecer, esa es una buena pareja.
1: Sí.
0: Y eso es alguien que vale la pena. Más caro en esta sociedad donde, la verdad, nos hemos vuelto muy materialistas. Hasta el amor lo hemos materializado, creyendo que una persona, para poder estar con uno, tiene que ser el que resuelva, o el que, o la mujer que resuelva, o el hombre que resuelva, o el que tenga mucho dinero, o el que sea un producto casi que terminado para poder estar con alguien. Y la noticia es que nunca vamos a ser productos terminados. Yo entiendo la confusión por la que está pasando Sebastián, la comprendo mucho, me solidarizo con él y también con su pareja. Hombre, no decida emocionado, en este momento está sintiendo que la otra persona es maravillosa, es espectacular, uh-huh, es genial, es todo lo que estaba esperando en la vida, pero ¿qué hay de profundo ahí? ¿Qué trasfondo puede tener la relación que tengas con la nueva persona? ¿Qué tan... tan edificante y tan productivo para tu vida puede ser que tengas una relación con esa persona? Porque, a ver, tú puedes sacrificar tu estabilidad, que puede tener altibajos, como lo tiene todo en la vida. En este momento con la otra persona, él no encuentra altibajos, pues porque están emocionados, uh-huh, y apenas se están conociendo, y besito va, besito viene, y salidas van y salidas vienen, entonces todo es perfecto.
1: Sí.
0: Están en la etapa, entre comillas, esa que llaman enamoramiento. Pero es que después del enamoramiento viene la realidad, y es donde usted empieza a notarle a la persona cosas que no le gustan.
1: Yo voy a decir algo, y es que, bueno, es muy teso, como que, listo, va a ser hermética, no pasa nada, pero a veces se le sale a uno como el lado de, soy mujer, soy Georgina. Ah, no, mentiras, pero
0: no,
1: el
0: claro,
1: lado de que, uy, o sea, he visto
0: muchos, para dónde vas.
1: Muchos videos donde dice, no, es que fui la mujer del proceso y me dejó.
0: Sí.
1: No sean la mujer del proceso, no sean. Y yo, pero ¿por qué tenemos que dejar de apoyar a una persona sabiendo que me nace del corazón? Porque yo la amo, porque yo quiero apoyarla, yo no quiero darle lo peor de mí, sino lo mejor y que quede todo lo lindo. Pero en este caso él dice, ¿sabes qué? Ella estuvo conmigo.
0: Sí,
1: y
0: él lo reconoce.
1: Me gradué.
0: Pero él también.
1: Hace poco, sí, eso sí, estuvieron los dos.
0: Claro.
1: Pero digamos que ella sigue firme como en la decisión.
0: Sí.
1: Él terminó sus estudios, entró a trabajar y ahí pues conoció a otra persona. Yo qué digo, pues dígale, o sea, dígale a ella, ya, déjela solita. Yo escuché
0: unas
1: palabras.
0: Que le diga a quién, a la pareja.
1: Dígale a la novia, dígale a la pareja.
0: Que le termine.
1: Que ya, sí.
0: No,
1: es que,
0: yo pienso lo
1: mira,
0: contrario.
1: Mira, yo escuché algo, Jay, y es que para allá voy. Yo escuché algo hace algunos años, y es que si uno está enamorado y llega otra persona,
0: sí,
1: ¿cierto? Y también le gusta a uno, y si usted se está debatiendo entre las dos personas, quédese con la que llegó de segundo. Porque
0: ¿por qué?
1: Usted, si en realidad amara la primera, pues no estaría con la segunda, o no tuviera algún gusto por la segunda. Es que se con la segunda.
0: No, pero
1: yo digo,
0: claro,
1: no me parece. No sé,
0: desde
1: no,
0: el amor
1: no me parece.
0: Me parece muy facilista porque, ¿sabes? Claro, y es que acaso en la vida no hay tentaciones.
1: Sí, hay tentaciones, Jay, pero me parece demasiado injusto. Ya hubo besos.
0: Sí, no, es que yo no
1: ya
0: lo veo.
1: Y para mí eso ya es una infidelidad.
0: No, lo es, realmente lo es. Es una infidelidad. O sea, sí lo es, está siendo infiel. Claro, pero ¿tú crees que vale la pena que deje tirada su relación estable, sincera, real, donde ya se conocen lo bueno y lo malo, donde ya comparten todo por alguien que llegó? Si hay una relación que él debe cortar, es la de la otra chica. Acto seguido, vaya, cuéntele la verdad de lo que pasó a su pareja. Dígale, mire, ¿sabe que fallé, fui infiel, me encontré en un momento de confusión, estoy aquí para pedir perdón y asumir consecuencias?
1: Bueno, voy a decir algo acá.
0: A ver.
1: Y es que yo siento que en este momento me estoy yendo más por la posición de ella y tienes toda la razón.
0: No, y está muy bien.
1: Me estoy yendo como por la posición de ella, y aquí pues el radiotiempo necesita un amigo, es él.
0: Sí, claro.
1: Y sí, obviamente, siempre vamos a estar de parte del habla. Pero, o sea, si mi consejo va a ser como que no, oye, no, sigue o pídele... Yo sí iba a decir algo, quédate entonces con la que acabaste de conocer, porque si no le llamara la primera, amigo, no hubiera pasado. Y Jay dice, sí, hay tentaciones, sí, pero desde que ya falta el respeto, ahí ya no hay nada, Jay.
0: Bueno,
1: ya falta el respeto.
0: Claro, pero se puede recuperar, es más fácil que él recupere la estabilidad y las emociones naturales con esta persona, porque de verdad la ama, porque de verdad la quiere, a con la otra persona que llegó a su vida, que le está brindando una adrenalina y una química desbordante, que por eso,
1: sí,
0: por eso él es que está así, emocionado.
1: Sí, se puede estrellar total.
0: Y con seguridad, lo más seguro que pasa es que la relación con la otra persona que acaba de llegar no prospere, porque ahí no hay nada. O sea, no, ahí no hay nada.
1: Es más que todo carnal, siento yo que es más carnal.
0: Sí, es más carnal y eso a él lo tiene emocionado.
1: Sí.
0: Eso a él lo tiene emocionado porque está encontrando de pronto la adrenalina, estará recibiendo todo lo sí que su pareja no le da, estará en el momento donde todo es aventura, todo es química, todo es perfecto, todo es maravilloso, pero no está viviendo algo real que le sume a la vida, que, uh-huh, que lo edifique, que lo haga crecer, que lo ayude a mejorar, que, o sea, no estamos... Mejor dicho, él puede estar cambiando en este momento la persona de su vida por alguien momentáneo.
1: Y tentaciones van a haber muchas. Total. Esa no va a ser la primera, van a haber muchas. La cuestión es usted cómo reacciona ante esta situación.
0: Bueno, preguntémosle a nuestros oyentes qué debería hacer Santiago o Sebastián, así se llama nuestro oyente, Sebastián, con la historia de hoy, que es una historia verdaderamente potente donde él está confundido. Y si tú tomas también decisiones desde la confusión, te vas a equivocar. Hay que aclarar esa mente, hay que aclarar ese corazón. Y aquí escuchamos sin juzgar. Sebastián se equivocó. Pero de aquí viene algo importante: ¿cómo corrige el error? ¿Cómo sale de ese error? O si se queda con el error. Porque para mí, si se queda con otra persona, sí es un error. 314-576-1059, WhatsApp Radio Tiempo. Graba tu consejo, graba tu audio y nos lo envías a nuestro WhatsApp. Porque Sebastián no necesita. Y cuando tú necesitas un amigo, aquí tienes dos.
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0: Me encanta que estés en Radio Tiempo Medellín, me encanta que estés conectado con nosotros. Te voy a dejar con Shakira, nuestra Shakira que siempre llega con buena música. Esto se llama Pies Descalzos.

0: Siempre después de la tormenta, como dice Shakira, sale el sol, vuelve a brillar, vuelve a sonreírnos y la vida, aunque no lo creas, en los momentos difíciles sigue siendo amable, sigue siendo presta para que tú estés bien y vuelvas a brillar. Tenemos la historia de Sebastián. Contexto de la historia rápidamente para los que acaban de llegar.
1: Contexto de la historia en estos momentos, y es que imagínense que Sebastián, él ejerce en estos momentos medicina, ¿sí? Pero la cuestión es que desde que él estaba en la universidad estudiando, él se conoció con alguien, tiene una relación, se han apoyado, sí. Hace poquito se graduó y entró a ejercer, bueno, empezó a ejercer, ¿cierto? El tema de la medicina, y conoció a una persona ejerciendo medicina. Total. Dice que le gusta mucho, que obviamente se siente atraído, que ya han salido al escondido de la novia y que, bueno, ha pasado, sí, hasta besos de ahí para allá nomás.
0: No, no al detalle, pues tampoco andaremos.
1: Uh-huh. Y le dice que no sabe cómo contarle pues a la novia, porque siente que ella lo ha apoyado desde que él no tuvo nada, pues que estaba como en ese proceso
0: desde la hora cero
1: de ser profesional, y que ahora que es profesional pues conoció otra persona y que siente como se siente muy pensativo, y él quiere como esos consejos pues de los oyentes Radio Tiempo.
0: La otra persona le gusta mucho, le mueve mucho el piso, como dicen por ahí, lo atrae demasiado, y él no sabe con quién quedarse, qué hacer, si contarle a su pareja actual de toda la vida, decirle algo, mire, quiero estar con ella o irse. Tiene una confusión grande. Caro, como consejo, le ha dicho quédese con la otra, porque ya quebró todo con la persona que tiene la relación de 6 años, sí. Y yo le digo, termine la otra relación, cuéntele a su novia e intente recuperarla.
1: De hecho, por aquí tenemos participación Radio Tiempo. Hola.
2: Hola, hola, mi Radio Tiempo, buenas tardes. Bueno, yo digo que si él ya tiene dudas sobre su relación y siente que ya ha cambiado muchas cosas, es mejor que se haga a un lado, pues que le sea sincero y que se haga a un lado. Es mejor cerrar con amor lo que empezó con amor, para que no se sigan haciendo daño o no se hagan más daño de pronto de lo que ya se han hecho. Yo escucho Radio Tiempo todo el tiempo.
0: Uy, sí. Opina también, Caro, muy referente a lo que tú dices. A lo que tú dices de que ya se quebró la confianza, ya sí, se fue un poquito ya el amor, ya nada volverá a ser como antes. Y que termine con amor lo que empezó con amor. Pero venga, es que yo sí me rehúso a que las relaciones estables terminen. Yo me rehúso a que las historias que ya tienen un proceso se acaben. A mí me da tristeza eso.
1: Jay, pero ya dejó de ser estable desde el momento en el que él permitió que otra persona ingresara.
0: Sí, pero claro, todo tiene que ser tan definitivo. Todo tiene que ser tan definitivo para que realmente acabe. Esa es mi pregunta. Tiene que ser tan letal para que nos soltemos tan rápido de una verdadera persona que amamos con el corazón.
1: Obviamente lo que aquí estamos diciendo no quiere decir que sea una verdad absoluta y que sí, lo que diga Caro Prada o quizá uno u otro oyente, sí o sí se tenga que hacer. Digo que Sebastián en este caso debería coger como parte de cada uno. Yo sé que cada uno por lo menos en algo, así sea en una palabra, le vamos a ayudar y ayudar pues a tomar una decisión en este caso. Pero si hay personas, obviamente, que se merecen una segunda oportunidad. También hemos conocido historias que, listo, la primera vez no fue, hubo un perdón, y de ahí pues el hombre o la mujer, porque es que la mujer también, nosotras como mujeres también, digamos que tenemos nuestros errores.
0: Claro.
1: Y empezamos a marchar súper bien. Pero no sé si es que soy muy radical en ese tema. Yo digo, yo si creo. Ella le ha dado respeto, digamos que ella le ha dado respeto porque no nos ha dicho nada de ella, entonces no hay como algo contradictorio a esto. Si ella le ha dado respeto, pues es lo mínimo que ella merece.
0: No, y total, tuvo una oportunidad, no,
1: la oportunidad la tuvo, es que mientras estaba con ella.
0: Yo lo digo es porque yo siento que como hombre él se va a desestabilizar demasiado si toma la decisión de irse con la otra persona. Porque la verdad, a proyecto y a futuro, ahí no hay nada.
1: No.
0: Es la verdad, en términos naturales y humanos, eso es una cuestión de química.
1: Que asuma las consecuencias.
0: De gusto, de calentura del momento, pero ahí no hay nada real. Uh-huh. Y eso me dolería que él y cualquier ser humano y cualquier persona pierda su relación por eso. Por eso hay que pensar y evitar. Él ya no logró evitar, ya dejó seguir, y eso le puede pasar a cualquier persona. No lo estoy justificando. Pero porque si hay un error grave, y si él vuelve si él decide continuar con su pareja de toda la vida, lo mínimo es que le cuente. Y le diga, equivoqué así, de esta manera, las cosas pasaron así, no se ahorre nada, cuente toda la verdad y que ya la vida decida lo que quiera pasar.
1: Uh-huh. Conversador debe ser obviamente siempre la derecha. Mecha, hola.
3: Hola, soy Fernanda. Estaba escuchando lo que acaba de decir Sebastián y mi consejo es, ya él quebrantó la franja de lealtad, fidelidad con su novia, esposa, compañera, como se llame. O sea, el solo hecho de abrirle la puerta a otra mujer, eso ya da pie a que eso se dañe completamente. O sea, no es la primera vez que lo va a hacer muchas veces y puede que se equivoque, pero lo mejor que puede hacer es dejar a la novia en paz y que se concentre en su nuevo amorío. Pero una persona como Sebastián le va a ser infiel a todas las demás. Ese es mi consejo.
0: Sí. Uy, sí, no, porque... pero no le demos tan duro porque de igual manera le está afectado. De todas maneras, él está afectado y ¿saben qué siento yo? Que sí se equivocó demasiado, obvio, durísimo se equivocó y obvio quebró la confianza de alguien que no podría quebrar la confianza porque es alguien que ha estado con él en las buenas y en las malas y cometió el error gravísimo, que ese error no se puede volver a repetir, pero que haya cometido este error, querida Caro, yo no creo que sea prenda de garantía para que él siempre lo empiece a cometer en la vida, no creo que sea eso.
1: Yo creo que todos obviamente merecemos una segunda oportunidad, que Sebastián también merece una segunda oportunidad, sí. Que Jay ha merecido y también merecerá una segunda oportunidad en cualquier ámbito de la vida, que Caro Prada también, todos. En muchas cosas, todos merecemos una segunda oportunidad.
0: Y el que tú te equivoques
1: cosas,
0: una vez, no garantiza que te vas a equivocar siempre
1: total,
0: en lo mismo.
1: Total. De hecho, te equivocas una vez, perdonas, ya. Pero si vuelves a perdonar, ya eso es error.
0: No, y si la vuelves a cometer, ya no es error, ya es costumbre. ¿Quién más por ahí?
1: Pero yo también pienso algo, Jay, antes de irnos con más participación, es que el tema de listo, no saber perdonar, podemos saber como tomar una distancia, sí. Para que él pueda aclarar que lo que tiene en el pensamiento, también. Porque justamente en ese momento él dice, no sé qué hacer.
0: ¿Tú crees que un momento solo, sin pareja, estaría bien para él?
1: Yo digo que sí, pero sin ninguna de las dos
0: sí,
1: personas.
0: Sí, solo es solo. Solo es que corte comunicación con su novia y con la otra persona también.
1: Pero que diga la verdad.
0: Sí,
1: que
0: claro.
1: Que cuente primero que todo la verdad.
0: No, eso, que no le vaya a salir a su novia con que necesito que nos demos un tiempo. No, porque un tiempo.
1: Dile la verdad. Y ya si ella con base a esto pues asume como que listo, sí, anda y todo esto, pues ya mirará qué pasa. Vámonos con más. Hola. Hola, Radio Tiempo.
0: Hola. ¿Quién escucha Radio Tiempo todo el tiempo?
1: Bueno, por aquí Katica, hola.
0: Querida Cata, ¿cómo estás? Cata, por aquí estamos escuchando de todo el tiempo. Aquí en la
1: bueno, por aquí dice, hola, buenos días. Ah, bueno, bueno, sí, buenos días. Dice, la primera vez puede ser equivocación, pero la segunda vez ya es decisión. Es total.
0: No, total.
3: Con respecto a lo que tú dices de que las relaciones estables no se acaban, entonces, ¿por qué los hombres y las mujeres permitimos que otra persona se meta en la relación? O sea, si yo estoy enamorado o si estoy muy enamorada de mi pareja, yo no le tengo por qué dar cabida a otra persona. O sea, eso ya es quebrantar la lealtad. O sea, no la quiere tanto, no está tan enamorado y no es una relación tan estable. Yo he conocido relaciones de años que se acaban porque otra se metió en la cama u otro.
0: No, yo no dije que no se acaban las relaciones estables. Yo dije que a mí me duele que las relaciones estables se acaban. Que a mí me da nostalgia y me da mucha tristeza que tantas relaciones estables se dañen.
1: Sí, claro.
0: Porque la verdad, a mí me tocó ver cómo la relación de mis papás se acababa. Uh-huh. Y yo era un niño, yo no lo entendía. Me tocó mucho proceso para entenderlo. Entonces, a raíz de eso, a mí me duele que las relaciones estables, que llevan mucho tiempo, que ya se han comprobado, que se pueden mantener juntos en las buenas
1: sólidas,
0: y las malas,
1: que ya pasaron
0: sólidas,
1: el periodo de enamoramiento, de que hizo ya la crisis de, wow, ya me quito la venda y te conozco con tus sombras, con eso. Todo, y bueno, me decido quedarme.
0: ¿Cuántos años llevas tú con tu pareja?
1: Yo voy para 3 años.
0: 3 años, y tú sientes que él ha estado en las buenas y en las malas.
1: Sí, total.
0: A mí esa relación me dolería que se acabe. Porque ya se comprobaron.
1: Ah, que no se acabe.
0: Que no, pero si no la tuya, sino ya en un momento así, yo digo, ay, qué triste que se separaron. Esa siempre ha sido mi cosa, quizás también por las cosas que me tocó vivir.
1: Sí.
0: Pero yo digo, ¿será que no se puede salvar? Se puede salvar, hagan un intento.
1: Ok, está bien y es respetable, Katica.
4: Carito y Jay, buenas tardes, mi nombre es Catalina, los escucho desde el Metro Plus. De acuerdo, pues, como a la historia de este oyente, yo pienso que lo peor que él puede hacer es como dejar a la persona que lo ha apoyado tantos años. Vea, cuando uno conoce a una persona, cuando uno está en una relación y uno conoce a alguien, a uno lo novedoso y lo nuevo, a uno lo deslumbra. Y lo que decía Jay ahorita, una persona nueva no te va a mostrar defectos, no van a tener inconvenientes, todo va a parecer perfecto, pero realmente pienso que si él es consciente que ya ha estado tanto tiempo con él, solamente por eso, no hablo de agradecimiento, sino desde el amor, él debería seguir con esta persona que ha estado tanto tiempo a su lado, porque por dejarse deslumbrar por algo nuevo, por una persona que recién llegó a su vida y que no se va a mostrar realmente cómo es, puede estar perdiendo y arriesgando todo por nada. Y lo hablo también de mi experiencia, porque hace algún tiempo a mí me pasó algo similar. Entonces yo pienso que lo mejor es que pare como la relación que está empezando con esa persona y que se enfoque más bien como en recuperar lo que tenía con esta, pues con la pareja que tiene actualmente, con la persona que ha estado tanto tiempo con él. Yo escucho Radio Tiempo todo el tiempo.
0: Cata, gracias, gracias por tu opinión. Además, gracias porque siempre que vas camino a tu casita, donde vayas, vas en el Metro Plus, vas escuchando Radio Tiempo, y eso lo amamos y nos parece demasiado lindo. Claro, es que una cosa es el amor y otra cosa es la química. Lo que pasa con la otra chica es simplemente cuestión de química. Que él la está engrandeciendo porque está encontrando que esa chica es perfecta. ¿Por qué? Porque le dice sí a todo. Y la otra chica encuentra que él es perfecto porque él también sí le está diciendo sí a todo. Pero eso es muy pasajero. En un momento eso se va a acabar y él va a decir, ¿valió la pena tirarme mi vida estable por una emoción y un sentimiento? Eso es lo que debemos pensar todos antes de... Más oyentes, Radio Tiempo hasta ahora de la tarde.
1: Ahí está ahora más oyentes. Hola, Radio Tiempo.
5: Hola, buenas tardes. Bueno, escuchando todo lo que opinan sobre el caso de hoy, yo pienso que es muy difícil entrar a juzgarlo a él, porque realmente cuando hacen esos sentimientos por una persona que no buscamos sino que llegan, es muy difícil controlarlos. Obviamente pues va a pesar de la pareja, de la novia, porque va a sufrir, y si él le cuenta, obviamente la relación ya se pierde, la confianza ya se pierde, pero no podemos ser tan egoístas de negar que son sentimientos que todos en algún momento vamos a pasar por eso, vamos a sentir, vamos a vivir. Es entender que son cosas que pasan, y más en un ambiente laboral donde pasamos tanto tiempo, incluso más parte del tiempo que pasamos en casa con nuestras parejas. No se justifica la infidelidad, obviamente no, porque va a haber un afectado, pero nadie es culpable de sentir, y pienso que todos estamos en ese campo y que no nos libramos de eso.
0: Gracias por estar con nosotros, gracias por tu opinión, por compartir, por estar aquí y por darle un consejo a Sebastián. Yo siento que la relación de Sebastián no está perdida. Yo siento que se puede recuperar y yo siento que él puede salir adelante con lo que está viviendo. ¿Te parece que nos sigamos con canciones y regresamos para dar nuestro consejo final?
1: Me parece súper bien.
0: Bueno, vamos con música en que en Radio Tiempo necesita un amigo, tu lugar seguro, donde te escuchamos, te acompañamos y lo hacemos todo el tiempo.

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1: Tiempo de Luna aquí en tu Radio Tiempo Medellín 105.9, tiempo para consentirte y acompañarte todo el tiempo. Además, tiempo para escucharte de verdad, con atención, basados en el amor, basados en la realidad de dar un consejo que atrape tu corazón, un consejo que atrape tu vida, un consejo que te invite a soñar y te invite a crecer. Estás en Radio Tiempo 105.9 y escuchas en Tiempo de Luna, Radio Tiempo, Necesito un Amigo. Ese amigo de verdad, ese amigo honesto, ese amigo transparente, ese amigo que te quiere con el corazón y lo hace siempre. Bueno, tenemos a Sebastián, hemos escuchado los consejos de nuestros oyentes. Vamos a entregarle nuestro consejo a Sebastián. Caro, ese consejo que te nace el alma para Sebastián, ¿cuál es?
2: Bueno, para el día de hoy con Sebastián, te abrimos nuestro corazón, nuestros brazos y primero que todo te agradecemos por confiarnos tu historia, aunque no es fácil. Y desde este lado, pues yo también como que traté de ponerme como del lado de tu chica, de tu novia, que bueno, aunque no está mal, sé que Sebas lo hace también con el propósito de pensar que es lo mejor también para ella y claro, para la relación de ellos dos. Hace un momento un oyente decía, mira, es que no es de juzgar porque en el corazón no se manda, y tiene toda la razón. Nadie dice como que, oh, yo me quiero enamorar el día de hoy de Jay y me enamoré, no. Digamos que el día de mañana no me pongas a cara. El día de mañana empecé a sentir, listo, paulatinamente cosas y cosas por mi compañero y listo, pasó, ¿cierto? Pero nadie planea como que, ay no, o me voy a enamorar de Santiago. De Santiago no me voy a enamorar, ¿cierto? ¿Qué pasa aquí? Ya hubo el tema de salir a escondidas de la novia, hubo besos, entonces ya hasta qué punto él dice, no, ¿sabes qué? Es que yo empecé a sentir, pero sabe que no sé qué hacer, le voy a decir a mi novia, voy a buscar cómo no caer en la tentación. No, el solito ya cayó en la tentación. Yo qué puedo decir, Sebas, por tu bien y también por el bien y el respeto de tu pareja, yo considero que sí deberías de hablar, sí deberían de tomar, así sea, un tiempo, porque no digo que no volverán a tener absolutamente nada, sino que eres merecedor como cualquier otra persona de tener una segunda oportunidad. Pero en este caso es de decirle, mi amor, mira, ¿sabes qué? Me pasó esto, me equivoqué, discúlpame, soy consciente que es muy importante que tú eres consciente, porque siendo otra persona seguiría callado. Y sí, si claro. No, pues si ella no se ha dado cuenta, yo no le cuento absolutamente nada, pero es consciente de la mujer que tiene al lado y que, bueno, quizá no la quiere perder. Entonces háblale, mi amor, mira, yo quiero seguir mi vida contigo, si este es el caso, continuar con mi vida contigo, por favor, discúlpame, ¿qué puedo hacer? Yo quiero tomar un tiempo, o si tienes dudas, date tu tiempo, y si la otra persona también está dispuesta a esperarte y hay amor de esa parte, pues súper chévere, porque ahí también hay un apoyo. ¿Yo qué digo? Conversen y ya.
1: Sí, mira, yo creo que el que usted fracase una vez en la vida no lo hace fracasado, y el que usted peque una vez en la vida no lo hace el eterno pecador. Con esto no justifico a nadie, porque Sebastián cometió un error muy grave, pero tampoco él va a hacer el error siempre. El hecho de que tú te equivoques una vez en la vida, en lo que te equivoques, no quiere decir que siempre te vas a andar equivocando. Uh-huh. Basados en eso, yo le quiero decir a Sebastián que sí tiene que cortar de raíz, y de raíces de raíz,
2: sí,
1: el contacto con la otra persona. Si tiene que pedir un cambio de sede en la clínica donde trabaja, pida un cambio de sede, busque uh-huh. un nuevo trabajo, pida un cambio de turno, pero evite a la otra persona y haga todo por su relación. Vaya, cuéntele a su pareja estable y de toda la vida lo que sucedió. Mi amor, pasó esto, hice esto, cometí este error, y también no entre en justificaciones, porque es que a veces los seres humanos la embarramos y lo hacemos gravísimo y entramos a decir,

0: Sí, pero mira, fue por esto, es que yo me sentía muy solo, es que tú ya no me prestabas atención, entre nosotros ya nada iba bien, nada funcionaba, tú no me dabas atención, entonces la culpa termina siendo de la otra persona siempre.
1: Sí,
0: Eso
1: sí, sí.
0: evítelo, vaya asumiendo su error, qué feo en la vida usted pedir disculpas o pedir perdón por lo que sea que haya pasado, justificando lo que pasó con la otra persona. No, no, no, pida perdón porque se equivocó. Cuéntele la historia tal cual. Intente recuperar su relación. Intente reparar lo que hizo. Volver a ganarse la confianza. Volver a crear una situación de respeto. Darle motivos a su pareja para que confíe en usted. Si eso no pasa, quédese solo un tiempo. Quédese solo un tiempo. Quédese solo un momento. Quédese un espacio de tiempo prolongado para que piense, para que se active, para que sane. Porque muy seguramente va a tener que llorar mucho después de que su pareja le diga no. O aún estando con ella, si le dice sí, va a tener que llorar mucho para también limpiar el corazón. Y también de esto, Sebastián, haga una reflexión. Lo que fácil llega, fácil se va.
1: Y te voy a decir algo, eres una persona muy valiente al querer
0: Sí.
1: contar tu historia y al ser consciente de qué es lo que estás viviendo y que no es bueno para ti ni para la otra persona. Es
0: Total.
1: decir, ¿sabes qué? Me estoy equivocando, pero no sé qué hacer. Es muy valiente de tu
0: Sí,
1: parte.
0: total. O sea, y que lo quiere corregir, porque él precisamente pidió un consejo, no para quedarse en lo mismo, sino para corregirlo. Para corregirlo y cambiarlo. Así que ese es nuestro consejo, Sebastián. Esperamos que te sirva. Y recuerda que aquí en Radio Tiempo, cuando necesitas un amigo, tienes dos.

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2: En tu Radio Tiempo Medellín 105.9, 6:58, a las 6:58 y todo el tiempo yo escucho Radio Tiempo.
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